Las voces de los hermanos Mío Naranjo, qué gran pasillo, sin tu amor nada quiero. Así es como nos interpretan estos temas que nosotros día a día recordamos, especialmente dedicado para toda esa gente que nos están escuchando todos los días a partir de la hora 18 hasta la hora 19. 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La hora 19 con 4 minutos. Queremos enviar, por acá tenemos los saludos, con mucho gusto, allá en el cantón Ceballos, para don Gustavo Martínez, la gente que ama la música de nuestro querido Ecuador. Queremos también saludar con don Milton Altamirano, por acá por el sector de la Concepción, allá en la parroquia de Atahualpa, para doña María, doña Blanquita, que se reportan, nos solicitan la música de los artistas ecuatorianos. Vamos a recordar la voz de Mercedes Olimpia Chiriquinga, este hermoso tema, es un gran pasillo, Idolatría.

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1: Bueno, qué bien, excelente la participación de Mercedes Olimpia Chiriquinga. Ya tenemos ahora 19:08 desde la cuna musical de la provincia de Tungurahua, la gran Mercedes Olimpia Chiriquinga, voz inolvidable de nuestra música ecuatoriana, con este hermoso pasillo, idolatría, amor que se convierte en adoración, sentimiento que se eleva hacia el cielo. Excelente, excelente este hermoso tema de esta gran artista, Mercedes Olimpia Chiriquinga, orgullo de la hermosa provincia de Tungurahua, tierra de grandes voces. Es una de las cantantes más apreciadas de nuestra música nacional. Grabó desde fines de los años 60, los años 70, y se consolidó con fuerza, dejando obras preciosas como el álbum Anhelo de mi Vida, que lo grabó en el año 1971. Ella participó en concursos importantes donde brilló con su voz dulce, firme y muy sentida. Interpretó también composiciones del maestro Armengol Barba, llevando el nombre de su tierra en todo el país. Este pasillo idolatría es una de las joyas más bellas, cantando con todo el alma, cómo se adora a una persona, cómo se convierte en el centro de todo, en el sol, en la luz, en el sueño. Es decirle a quien ama, tú eres mi adoración, mi todo, mi única fe. Es uno de los cantos de amor profundo, sincero, que nos venía interpretando esta gran artista Olimpia, Mercedes Olimpia Chiriquinga. La 1:19:10, acá les tenemos a otra gran artista ecuatoriana. Muchas gracias por la sintonía en Voces y Canciones del Alma a través de Radio Élite 103.3 y Radio Gitana en todo el Ecuador y el mundo. La voz de Marilú, incomparable amor.

Qué bien, la música de Marilú, extraordinaria artista ecuatoriana, para interpretarnos ese hermoso tema, Incomparable Amor. Marilú Yepes, una gran artista ecuatoriana, es una voz dulce, profunda, muy sentida, que ha llevado el nombre de su tierra por todo el Ecuador, cantando este pasillo, Incomparable Amor. Es una de las obras más queridas y cantadas con ese amor único que nos tiene, que no tiene igual. Es todo lo que se tiene, grande y eterno, un sentimiento que no se puede comparar con nada más. Desde nuestro país, ahí está esta gran artista ecuatoriana, Marilú. Así es como los artistas a cada momento aparecen, son jóvenes artistas que están evolucionando de buena manera con estas canciones de profundo sentimiento que nos hace sentir felices, ¿no? De escuchar unas de canciones muy agradables, Incomparable Amor. 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Bueno, es momento de escuchar a otro gran cantante, como es el sentimental de América, Claudio Vallejo. Hermoso pasillo, Incomprensión.

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1: El sentimental de América, Claudio Vallejo. Qué gran tema. Incomprensión. La hora 19 con 21 minutos. Recuerden en nuestro teléfono el 09-806-40-505. Ustedes todos los días sintonícenos desde la hora 18 hasta la hora 20. Queremos enviar un saludo muy, pero muy grande para ese gran amigo Augusto Llanes. Por acá recibimos un mensaje, me parece que es de una de sus hijas, que nos envía un mensaje para saludar a nuestro amigo de hace mucho tiempo, no hace algunos años, Augusto Llanes, allá en Augusto N. Martínez, en José Huango Bajo. Ahí vive nuestro querido amigo Augusto Llanes, en José Huango Bajo, provincia de Cotopaxi. Bueno, muy bien, la hora 19 con 22 minutos. Disfrutando de estos temas inolvidables, por ejemplo, ya vienen las hermanas Naranjo Vargas. Ellas son del cantón Patate, provincia de Tungurahua, con esa canción Ingratitud. Ustedes deben darse cuenta que a veces la ingratitud a veces se hace presente todos los días, ¿no? A veces no le reconocen lo que uno a veces expresa, especialmente a las amistades, a la familia, especialmente también a los hijos. A veces la ingratitud a veces siempre está presente, ¿no? Pero bueno, uno tiene que seguir luchando la vida y siempre ser una persona bondadosa, una persona que siempre está dispuesta a ayudar y dar la mano, y más que todo ser una persona que represente siempre en su familia la bondad y dar siempre la felicidad a través de lo que uno es en la vida. La hora 19 con 24 minutos, estamos ya con las hermanas Naranjo Vargas. ¡Qué ingratitud!

19:27. Bueno, por acá tenemos el mensaje que nos envían de parte de la hija de nuestro querido amigo Augusto Llanes. Un saludo que le envía, dice, un fuerte abrazo y que es un gusto saludarle. Dice por acá, es mi papi. Desde el sector de La Tacunga, José Huango Bajo. Le saludo de parte, dice, de Augusto Llanes, que le envío un fuerte abrazo y que es un gusto saludarle. De igual manera, mi querido Augustito, yo sé que estás escuchando la música todos los días. Augusto Llanes, amante de la música ecuatoriana, en ese hermoso lugar de José Huango Bajo, que está cerquita del gran volcán Cotopaxi. Hermoso lugar de la provincia de Cotopaxi. Bueno, tenemos ya la hora 19:28. 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La gente que los están escuchando, que les fascina este tipo de canciones que llegan a lo más profundo de nuestro ser. 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Bueno, vamos inmediatamente con los hermanos Soria, artistas de la provincia de Cotopaxi. Por acá nos acaban de solicitar la familia Gallegos, el sector de la estación allá y la ciudad de La Tacunga, especialmente para don Joselito Gallegos. Vamos enseguida con esta canción, La Bocina, con los hermanos Soria.

Bueno, los hermanos Soria nos venían interpretando esta canción, La Bocina. Es un tema con raíces profundas. La bocina es un instrumento antiguo hecho de cuerno o caña que servía para llamar, avisar o reunir al pueblo desde las alturas. Esta canción evoca ese sonido potente, el eco que baja de los cerros, el llamado de la tierra y la herencia de nuestros antepasados, pura esencia andina. La bocina, interpretado por estos grandes artistas ecuatorianos, los hermanos Soria, de la provincia de Cotopaxi. 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Vamos de enseguida con las alondras del Ecuador. Aquí están este dúo de voces reconocidos. Reconocidas, ¿no? Las voces de las alondras con la foto del recuerdo.

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1: Bueno, qué bien las voces del dúo Villacrés Romero, conocido como la Salón de las del Ecuador. Aquí tenemos ese tema que acabamos de escuchar, La Foto del Recuerdo. Es un pasillo, no es un tema, no es un pasillo que nos hable exactamente de eso. Una fotografía vieja donde quedaron guardados los días felices, los abrazos, las promesas, y ahora solo queda mirarla, tocarla con la mirada y también revivir lo que fue, aunque ya no vuelva. Es un canto nostálgico, tierno y triste a la vez. La Foto del Recuerdo, con las Alondras del Ecuador, el inolvidable dúo Villacrés Romero, dos voces que se munden en una sola alma, nos traen este hermoso tema, La Foto del Recuerdo, donde quedan grabados los momentos, los amores que pasaron y todo lo que el tiempo se llevó, pero la imagen sigue ahí, fiel, eterna y viva. El dúo Villacrés Romero. Bueno, tenemos ya la hora 19:44. Aquí seguimos inmediatamente con la música de nuestros queridos artistas. 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Usted tiene que evitar de que algún momento, Dios no quiera, eso de la diálisis, eso sí es terrible, mis queridos amigos. Por eso hágase tratar a tiempo, ¿no?, de sus riñones. A veces usted no sabe definitivamente lo que le puede estar pasando internamente en sus riñones, que están trabajando 24 horas todos los días sin descanso. 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Luego de haber escuchado a las Alondras, ahora tenemos a los hermanos Yacelga con este tema, Lágrimas Eternas.

estamos ya casi llegando a la parte final, mis queridos amigos, los hermanos y Acerga, ese hermoso pasillo Lágrimas Eternas, compuesto por segundo Rubén Urquizo, nacido en Riobamba, y musicalizado por su hermano Ángel Urquizo, la canción que dice con el alma, ¿qué hiciste de mi amor, querida mía? ¿Dónde están esas lágrimas que lloraste un día? Es el llanto de quien dio todo y que fue traicionado y ahora comprende que su dolor no tendrá fin. Son lágrimas que se quedan para siempre porque el amor que se fue jamás regresa. Una obra de dolor profundo, lealtad, sentimiento y belleza misma. Desde la tierra fuerte de Bolívar y Chimborazo, los hermanos y Acerga, voces que llevan el sentimiento en la sangre, con este pasillo Lágrimas Eternas, el dolor que no se acaba, el recuerdo que no se va, uno de los grandes pasillos del pentagrama ecuatoriano. 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Bueno, con esta canción nos estamos despidiendo. Aquí están los embajadores. Este tema que dice Lejano Amor es un recuerdo inolvidable para despedirnos, mis queridos amigos. Mañana será otra cita similar a esta programación de Voces y Canciones del Alma. Saludamos para esa gente linda, ¿no? Para don Luis Cárdenas, allá por el sector de la avenida Julio Jaramillo. Este saludo también para don Víctor Muquinche, por el sector de el barrio Solís. Para don Luchito Verdesoto también, maestro especialista. 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
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Bueno, nos despedimos con esta canción, Lejano Amor, con los Embajadores. Aquí están los Embajadores con este valsecito, Lejano Amor.

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1: Las 0 horas, 4 minutos.

0: Captains of Wow! Ay, lo que pasó en este momento, yo creo que nunca ha pasado en la historia de este programa. Fresita lloró, Donato llora, Pamela llora. En producción la flaca lloraba, yo lloraba, todos llorábamos. Gracias por este regalo, Jinsop. Escuchamos solo un jurado ahora.
1: Jinsop, creo que este aplauso de pie de parte de nosotros es el comentario para ti. Lo mejor para ti, mucho éxito en tu carrera y qué bendición tan grande tener ese fan que es el más importante que está aquí en el público contigo.
2: La amo mucho. Muchas gracias.
0: Jinsop, te despedimos.
3: Las 0 horas, 40 minutos.

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1: Son las 4:06.

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0: ¿Nos acompañan con una cancioncita?
1: Sí, cómo no.
0: Acá mi compadre va a cantar.
1: ¿Una va a ser?
0: Espérense, te les dice.
2: Solté la rienda.
0: Fíjense.

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1: Las 6:45. Las 6:45.

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1: Las 8 horas, 4 minutos.

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Muchísimas gracias. Queremos decirles a todos ustedes que Dios los bendiga. Y nos estaremos viendo muy pronto. Quienes hacemos los búfalos, Alejandro, Roberto, Alex, Damián, René, José Luis, Giovanni y Marco. Les decimos que Dios los bendiga.

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0: Gracias. Ahora tocaría bailar.
1: Bailamos. Pero...
0: traemos a nuestras chicas y bailamos.
1: Vale.
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0: Gracias.
1: Manuel Martos y la dinastía sigue.

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1: Son las 12 horas, 8 minutos.

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0: Son las 12 horas, 11 minutos.
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0: Las 13 horas, 2 minutos.
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0: Las 13 horas, 11 minutos.
1: Hello.

mucho, José.

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1: Las 16 horas, 2 minutos.

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0: las 17 horas, 54 minutos.
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0: Las 18 horas, un minuto.
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